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3: Hoy conoceremos más sobre una destacada intérprete nacional, Gladys Moreno, quien ha interpretado canciones como Viva Santa Cruz, El Trasnochador, Inhumani, En las playas del Beni y otras. Por su voz inigualable y su arte, se la llamó la embajadora de la canción boliviana. En 1980 recibió de manos de la expresidenta de Bolivia, Lidia Gayler, el Cóndor de los Andes como un reconocimiento público a su trayectoria y al aporte que hizo al folclore.
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3: Gladys Moreno nació en Santa Cruz de la Sierra el 28 de noviembre de 1930. Sus padres fueron Rómulo Moreno Suárez y Hortensia Cuellar Rivera de Moreno. En 1962 fue declarada embajadora de la canción boliviana por el gobierno de Víctor Paz Estenssoro. Se casó con el señor Alfredo Tomelic, con quien tuvo una hija, Ana Carolina.
6: 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Me enamoré sin saber por qué y no conseguí ser feliz.
3: El sueño eterno encontró a doña Gladys Moreno, postrada en su cama a sus 74 años. Fue una cruceña de pura cepa, que supo ganarse el cariño de la gente. Un infarto acabó con su vida y con ella se llevó la dulce voz de doña Gladys Moreno Cuellar.
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3: Gladys Moreno nació en Santa Cruz, Bolivia, corazón de Sudamérica.

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